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buena tarde a toda la audiencia que nos sintoniza el día de hoy. Qué alegría reunirnos nuevamente en este espacio del programa Cristo con nosotros, para renovar nuestro caminar en la fe y compartir nuestra vivencia cristiana. Gracias por dejarnos entrar a sus hogares. Y continuamos.

0: Cerremos nuestros ojos. Pongamos en manos de Dios todas nuestras súplicas y peticiones en el siguiente espacio de oración.
1: En el nombre del Padre, del Hijo y del Espíritu Santo. Amén. Gracias, Señor, por este día en el que nos permites comunicarnos contigo y con nuestros hermanos a través de este bendito programa. Te rogamos nos infundas una fe firme en ti, como la del apóstol San Pedro, a quien confiaste tu iglesia en esta tierra. Señor, que podamos también tener una actitud como la de San Pablo, nuestro patrono, que una vez que te conoció, tuvo una conversión total en su vida. Gracias, Señor, por San Pedro y San Pablo, que son pilares fuertes en nuestra iglesia. A nuestra Madre Santísima rogamos su santa intercesión ante su Hijo por nuestra Santa Iglesia. San Pedro y San Pablo, rueguen por nosotros. Amén.
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2: Buenas tardes, queridos hermanos y hermanas, que el amor de Jesús y María Santísima esté siempre en nuestros corazones. Me da mucha alegría poder compartir con ustedes, hermanos radioescuchas, este tema tan importante para la evangelización de nuestras vidas. Mi nombre es Mario Rodríguez, soy del cursillo 234 de la comarca de Antigua Guatemala. El tema que voy a compartir con ustedes, hermanos, se titula La festividad de San Pedro y San Pablo. Recordemos, hermanos, que la fiesta de San Pedro y San Pablo es celebrada cada 29 de junio. Esto conmemora, hermanos, el martirio en Roma de estos dos pilares del cristianismo. Ellos representan, pues, el fundamento de la Iglesia y la difusión universal del Evangelio. Esto nos viene a demostrar, hermanos, que Dios transforma a los imperfectos en misioneros valientes como lo fueron San Pedro y San Pablo. San Pedro, en su labor diaria, podríamos decir que era un simple pescador de Galilea, que se convirtió en la roca en la que la fiesta de San Pedro y San Pablo es celebrada cada 29 de junio. Esto conmemora, hermanos, el mar.

a un simple pescador de Galilea, que se convirtió en la roca en la que Jesús edificó su iglesia. La tradición católica nos cuenta que Pedro, con su fe inquebrantable, fue el primero en reconocer a Jesús como el Mesías. Por otro lado, hermanos, tenemos a San Pablo, un fariseo famoso que en un principio fue un perseguidor de cristianos, recordemos. Tras un encuentro transformador con Cristo resucitado, Pablo decidió dedicar su vida de lleno al mensaje del Evangelio, a los confines del mundo, conocido entonces, hermanos, como una persona que, a pesar de que en su vida había tenido muchas debilidades, mucha persecución por los cristianos, él se convierte entonces en uno de los seguidores principales de Jesús, abriendo las puertas de la fe a los gentiles. Qué importante, queridos hermanos, es descubrir cómo el coraje de Pedro y la elocuencia de San Pablo continúan inspirando a millones de fieles alrededor del mundo. Nos inspira a nosotros, me inspira a mí, me llama la atención ver cómo estos grandes hombres, a pesar de que Pedro era una persona que en su rutina se dedicaba a la venta, a la pesca, mientras que San Pablo, una persona muy estudiosa, se unen para poder evangelizar y hacer crecer el reino del Señor. Pedro, originalmente llamado Simón, vivía una vida sencilla, una vida común, como pescador a orillas del mar de Galilea. Él y su hermano Andrés trabajaban juntos y trabajaban arduamente, lanzando redes y esperando la pesca del día. Pero un encuentro inesperado cambiaría su vida para siempre. Un día, mientras estaba en su barco, Simón fue abordado por Jesús de Nazaret. Jesús lo miró fijamente a los ojos y le dijo: "Sígueme, Pedro, y yo te haré pescador de hombres". Y sin dudarlo, Simón y Andrés dejaron sus redes y lo siguieron, iniciando una vida que lo llevaría a propiciar milagros, escuchar enseñanzas profundas y el inicio de la transformación del mundo. Entonces, a partir de ese momento, Simón fue llamado Pedro, que significa piedra, señalando el papel fundamental que desempeñaría en la iglesia. El coraje y la fe de Pedro lo convirtieron en uno de los líderes más importantes entre los apóstoles, y su cercanía con Jesús le dio una visión única del ministerio del Salvador. Pero en sus principios, en sus primeros años, se convirtió en un símbolo de unidad y autoridad entre los primeros cristianos. Nos dice la palabra del Señor que Pedro, después de Pentecostés, ya cuando el Espíritu Santo se derramó sobre los apóstoles, Pedro, con ese fuego ardiente, predicó a multitudes en Jerusalén, en donde se convirtieron cerca de 3.000 personas en un solo día. Y Pedro viajó extensamente formando comunidades cristianas y fortaleciendo a los fieles en su fe. Enfrentó persecuciones y prisiones, sin duda, ¿verdad? Estuvo prisionero por el Evangelio, pero a él nada lo hizo abandonar su misión. Él estaba seguro de lo que hacía porque sabía la recompensa que tendría al llegar a su meta final, al llegar a evangelizar y cumplir con el mandato que el Señor le había encomendado. Es un gran testimonio para cada uno de nosotros, hermanos, el continuar, el no dejarnos caer, y si caemos, levantarnos para poder seguir adelante. La influencia de Pedro no se limitó solo al liderazgo espiritual. Recordemos también, hermanos, que Pedro escribió epístolas, que son parte del Nuevo Testamento. Sus cartas también están llenas de sabiduría, práctica y teología, destacando la importancia de una fe viva y resaliente. Mientras que, por otro lado, tenemos a Pablo, conocido inicialmente como Saulo de

Tarso estaba en una misión diferente. Saulo era un devoto fariseo, profundamente comprometido con la ley judía. Saulo no solo seguía rigurosamente la ley, sino también perseguía a los cristianos, a quienes veía como una amenaza a la pureza de la fe judía. En una misión que Pablo tuvo a Damasco, en donde planeaba arrestar a muchos cristianos, su vida tomó un giro inesperado. En el camino, una luz brillante lo rodeó y cayó al suelo. Escuchó una voz que le decía: «Saulo, Saulo, ¿por qué me persigues?». Saulo, confundido, preguntó: «¿Quién eres, Señor?». Entonces la respuesta fue: «Yo soy Jesús, al que tú persigues». Saulo, ciego por la luz, fue guiado por sus compañeros hasta Damasco, donde después de 3 días recuperó la vista y fue bautizado. Hermanos, esta experiencia transformadora que tuvo San Pablo no solo cambió el nombre de Saulo a Pablo, sino también su misión de perseguidor se convirtió en uno de los más fervientes defensores de la fe cristiana. Tras su conversión, Pablo se convirtió en uno de los más dedicados misioneros del cristianismo. Qué alegría, hermanos, saber que un hombre que con tanta ira perseguía a los cristianos se convierte a través de esta experiencia de vida que él tuvo, siendo uno de los más entregados al servicio, entregados a la fe cristiana y a continuar con la evangelización. Queridos hermanos, no cabe duda que cuando le abrimos el corazón al Señor, Él nos transforma y dejamos ese miedo, esa vergüenza a un lado de poder hablar de Él, de poder dar testimonio y de esas maravillas que el Señor ha hecho en nuestras vidas. Qué alegría, hermanos, el saber que cada uno de los que estamos en los caminos del Señor tenemos a estos grandes santos como ejemplo de nuestra vida. Y poder decir también, como decía Pablo: «Ya no vivo yo, es Cristo quien vive en mí». San Pedro y San Pablo, a pesar de cómo eran, a pesar de cómo actuaron antes de conocer al Señor, ellos lucharon por la santidad y lo consiguieron a través de muchas tribulaciones que encontraron. Hermanos, recordemos también que cuando dejamos que Dios actúe en nuestra vida, no importa si la vasija tiene que quebrarse, pues estamos en las manos del alfarero que transformará la vida completamente de cada uno de los que estamos en este camino luchando cada día por serle fiel al Señor y dar testimonio de Él, testimonio de las grandes maravillas que Él ha hecho en nosotros y en nuestras familias. Dios es grande y misericordioso y nos ama hasta el extremo. Él no se fija en nuestros defectos, solamente se enfoca en el corazón arrepentido y dispuesto para dejarse amar. La vida y el proceso de santidad de estos dos grandes hombres que murieron por Jesucristo la podemos definir con la frase de San Agustín: «Dios no llama a los buenos, mas hace buenos a los que Él llama». Vivir como cristiano a la luz de San Pedro y San Pablo implica abrazar la fe, la misión y la conversión. Ambos representan los pilares de la iglesia primitiva, la roca de la unidad y el fuego misionero, enseñando que Dios transforma la debilidad en fortaleza para servir al Evangelio. Queridos hermanos, podemos decir que la vida del cristiano se inspira en ellos a través de las siguientes actitudes. Una conversión constante. San Pablo pasó de perseguir a los cristianos, pasó de perseguidor a defensor de la fe. El creyente está llamado a cambiar de vida, reconociendo sus errores y permitiendo que Cristo transforme su corazón sin barreras geográficas ni culturales.
Otra actitud sería la humildad y el perdón. Recordemos que San Pedro negó a Jesús, pero su arrepentimiento lo llevó a ser el pilar de la iglesia. El cristiano aprende que Dios no busca personas perfectas, como ya lo hemos dicho, sino corazones dispuestos a levantarse tras el fracaso. Otra actitud sería el testimonio valiente. Ambos apóstoles dieron su vida por Cristo a través del martirio. Esto inspira a vivir la fe con valentía, proclamando el mensaje cristiano con la palabra y el propio ejemplo en las actitudes diarias. Otra actitud podría ser la unidad en la diversidad. Y esta actitud que me parece sumamente importante, queridos hermanos, es la unidad en la diversidad. ¿Qué significa esto? Que aunque ellos tenían personalidades y orígenes distintos, Pedro, recordemos que representaba a los judíos, y Pablo a los gentiles. Sin embargo, ellos trabajaron unidos por el mismo Señor. Queridos hermanos, nosotros como creyentes debemos fomentar el respeto, la aceptación y el trabajo comunitario por encima de las diferencias, porque en nuestras comunidades, lamentablemente, o nuestros grupos, se dan esas divisiones, esas discordias. Pero acá tenemos un gran ejemplo de San Pedro y San Pablo, que a pesar de sus diferencias, ellos lograron trabajar en comunidad y seguir un solo objetivo, que era evangelizar y tener siempre ese testimonio de amor y seguir a un mismo Jesús, a un mismo Señor. San Pedro y San Pablo, rueguen por nosotros.

0: Prepara tu calendario o papel y lápiz. 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Recuerda seguir las recomendaciones.
1: Muy buenas tardes, hermanos. Bienvenidos a su sección de avisos. Antes de dar la información que tenemos preparada para esta semana, brindémosle un fuerte aplauso a nuestra Santísima Madre, la Virgen María. Enviamos también un cordial saludo y un fraternal abrazo a nuestros hermanos cumpleañeros. Ellos son Guillermo Gabriel, Paulina de García, Guillermo Adolfo Márquez y Sandrita Gómez. Que Dios bendiga siempre su vida, queridos hermanos. Un fuerte abrazo también a nuestros hermanos que están de aniversario de bodas. Ellos son Adriana Ishcoy y Noé Castro. Y nuestros hermanos Maynor y Reinita de Martínez. Dios bendiga su vida matrimonial y su familia, queridos hermanos. Y un cordial saludo también a nuestra hermana y amiga Wilma Selene Batún, quien está de aniversario de haber realizado su cursillo de cristiandad. Que Dios bendiga tu vida, querida hermana. Recordemos que es muy importante mantenernos en intendencia permanente. Por eso recemos juntos el Ángelus todos los días a las 6 de la mañana, al mediodía y a las 6 de la tarde. Y también los días sábados el Santo Rosario en vivo a las 8 de la noche por la página de Facebook MCC Comarca Antigua. Conéctate con todos los integrantes de tu familia para que juntos vivamos este rosario dirigido a nuestra Santísima Madre y a nuestro Señor Jesucristo. Oremos también por todos los sacerdotes del mundo, especialmente por quienes nos guían, por la salud de nuestro querido Fray Rolando Samayoa, como también por nuestro querido asesor espiritual Fray Celso Jiménez, por Padre Valentín Guzmán, por Padre Miguel Ángel Paz y por todos los sacerdotes del mundo, especialmente por quienes se encuentran con quebrantos de salud. Elevemos también nuestras oraciones por todos nuestros hermanos que están pasando por momentos difíciles, por aquellos que están con crisis de salud, que Dios los bendiga en todas sus necesidades. Hermanos, este apostolado radial presenta sus intenciones ante Jesús sacramentado todos los jueves, por lo que pueden enviarnos sus mensajes al WhatsApp 5492-6114. Todos los primeros sábados de mes, el Movimiento de Cursillos de Cristiandad te invita a participar de su desayuno mariano a las 6:45 de la mañana en el restaurante El Sabor Chapín. María Santísima nos espera. Y recuerden que los invitamos a escuchar nuevamente este programa el día de mañana al mediodía y nuevamente todos los fines de semana por esta misma emisora. Muchísimas gracias, hermanos, por el favor de su atención y les deseamos un bendecido fin de semana.
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3: Y así llegamos al final de nuestra emisión de hoy. Agradecemos profundamente que nos hayan permitido entrar en sus hogares y en sus corazones. Nos despedimos, pero nos quedamos unidos en la oración y en la fracción del pan. Que la paz de nuestro Señor Jesucristo inunde sus días y que nuestra Madre Santísima, la Virgen María, los cubra con su manto celestial. Que tengan un bendecido fin de semana.
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4: En el nombre del Padre, del Hijo y del Espíritu Santo. Amén. Dios Padre Todopoderoso, te agradecemos por haber permitido que pudiéramos llevar nuestro mensaje a los corazones abiertos de nuestros radioescuchas. Gracias por dejarnos a San Pedro y a San Pablo como pilares de nuestra iglesia y ejemplos a seguir. Agradecemos tus bendiciones para nuestro apostolado y te suplicamos nos permitas seguir con tu mandato de ir predicando por todo el mundo. a ti, Madre Santa, que con tu intercesión nos facilitas llegar a nuestro amado Padre, gracias infinitas sean también. Amén.
1: Y después de haber recibido el amor de Dios a través de este edificante programa, recibamos su bendición de manos de nuestro querido asesor espiritual, Fray Rolando Samayoa.
5: Agradeciendo su fina atención, queridos hermanos, a este programa de este día, vamos a implorar grandemente, con el corazón en la mano, a Dios nuestro Padre, un Dios que es Padre, Hijo y Espíritu Santo, y que ha mandado que así bendigamos, y vamos a pedirle su copiosa bendición para cada uno de nosotros en el seno de nuestros hogares, en las familias, en el trabajo. Que la bendición de Dios Todopoderoso, Padre, Hijo y Espíritu Santo, descienda sobre ustedes y los acompañe siempre. Amén.
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1: Y se anota un gol.